En los clásicos de la nueva ola escuchamos a Ferran Alaver, que nos traía este tema Moneda. Antes escuchamos a Susy Vecchi con La Ballena. Esta es la música, los clásicos de la nueva ola en su radio, en FM Cordillera. Aquí recabando información respecto a esta situación que está afectando a la comuna de Antuco, a este incendio forestal. Lo cierto es que desde Volcura se ve bastante impresionante, ¿eh?, las llamaradas y, por supuesto, el gran problema con este viento puelche que nos está afectando desde... Oiga, ha sido raro como este puelche, ¿eh?, desde el domingo, sí, pero estuvo en la mañana un rato, luego se desapareció, pero estaba apareciendo todos los días prácticamente, excepto el día de hoy, que desde anoche, ¿cierto? Desde anoche lo tenemos ya en forma permanente en nuestra zona, con ráfagas de viento bastante intensas. De acuerdo a la información que hemos recabado de SENAPRED, en algunos instantes ráfagas de hasta 90 kilómetros por hora, bastante intenso, como usted puede verlo. No hemos sufrido hasta este instante caída de árboles o cortes en el suministro de energía eléctrica, pero sí estamos sufriendo esta situación que se está produciendo en Alto Rucúe. Así que reiteramos esta orden de SENAPRED de evacuar esa zona y seguimos a la espera de alguna información oficial por parte de la Municipalidad de Antuco. Le estará informando sus medios regalones, seguramente, muy probable, ¿eh? A pesar de, claro, tengo que darle la explicación a nuestros auditores que me han llamado, ¿eh? Me han llamado desde Antuco para recabar información respecto a lo que está ocurriendo. Claro, se supone que como medio de comunicación debemos tener la información que corresponde a esta situación de gravedad que se está produciendo en Antuco. Pero lo cierto es que información oficial de parte de la municipalidad, nada, ¿eh? Absolutamente nada. Así que agradecemos los mensajes que nos llegan de parte de don José Mario Muñoz, el concejal de Antuco. Solamente a través de él hemos obtenido información respecto a lo que está pasando y los mantendremos informados en la medida que nos vaya llegando información. Lo que sabemos hasta ahora no es información oficial, solamente es la información que nos ha llegado, es que hasta el momento sería solamente bosque nativo el que se estaría quemando, ¿eh? Hubo un incendio más temprano, ¿eh? Un incendio que afectó a la parte urbana, dos casas, ¿eh? Resultaron destruidas, pero eso está controlado. La situación preocupante ahora es lo que está ocurriendo en esta zona rural de Alto Rucúe, ¿eh? Alto Rucúe. De repente puedo confundirme, Alto Antuco no es Alto Antuco, es Alto Rucúe lo que está sufriendo este inconveniente en este instante. Y sabemos que el director regional de CONAF se está dirigiendo a la zona o habrá llegado ya a la zona, a la comuna de Antuco, en tanto el delegado presidencial ya está en Antuco para dirigir las operaciones de esta situación que, como hemos dicho, producto de este puelche, hasta este momento es bastante incierta. Sigamos escuchando los clásicos de la nueva ola en FM Cordillera.

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0: Siendo las 20 horas con 30 minutos, estamos acompañándoles con estos clásicos de la nueva ola y, por supuesto, preocupados e inquiriendo información respecto a lo que está ocurriendo en la comuna de Antuco, este incendio forestal. Hemos estado inquiriendo información y nos encontramos en este instante conversando ahí con el concejal de la comuna de Antuco, don Mauricio Saldías. ¿Cómo está, don Mauricio? Buenas noches.
1: Hola, don Jorge. Muy buenas noches.
0: ¿Cómo está, don Mauricio? ¿Cómo están las cosas por Antuco?
1: De salud, bien, gracias a Dios, pero un poco preocupado por este incendio forestal. Arriba en Rucúe Alto, esto es en una quebrada que nació este incendio, ¿cierto? Y que empezó a aflorar por detrás de los dos cerros que están en la comuna y que habitan yendo hacia el río Rucúe. No obstante, se efectuó un cobrig acá en la comuna con la presencia de la alcaldesa, de bomberos, carabineros y todos los que componen el cobrig, ¿cierto? Para evaluar la situación. El delegado presidencial del Biobío acá en la comuna, en algunos minutos más estaba a arribar también el director. Ha pedido el refuerzo necesario, tanto a carabineros de Quilleco como a la prefectura de Biobío. Ya están apostados acá en la comuna, están todos a poder evacuar.
0: Se nos entrecortó. Don Mauricio, se nos cortó la comunicación, no dejó de salir al aire. ¿Me escucha usted? Ya, estábamos en un contacto telefónico con el concejal Mauricio Saldías, que nos está dando la última información. Lo que quedó pendiente era, quería consultarle si esto está cerca de sectores poblados o solamente bosque nativo lo que se está quemando, de acuerdo a la información que nos había llegado anteriormente. Hasta el momento era solamente bosque nativo, y lo que nos preocupaba era saber si habían viviendas cerca del sector que está en contingencia en este instante. Bueno, agradecemos a al concejal don Mauricio Saldías. Esperamos que se pueda reanudar este contacto para... ahí lo tenemos nuevamente, el concejal don Mauricio Saldías, se restablece la comunicación. Don Mauricio, nuevamente, ¿nos escucha ahora?
1: Preventivamente a las personas del sector, aproximadamente 20 familias, donde ya está habilitado el albergue municipal. Tenemos también la gentil ayuda de la parroquia Inmaculada Concepción de Antuco, quien ofreció también albergue y alguna sede social si fuera necesario. Reitero también que está el delegado presidencial, viene llegando el director regional de CONAF y carabineros de Antuco ha pedido los refuerzos necesarios para obligar a la evacuación en caso de que alguien se resista, ¿cierto?, con la prefectura de Biobío, como también la comuna de Quilleco. Están todas las personas convocadas en el cuerpo bombero como base, ¿cierto?, a través del cobre, y están analizando en qué proceso o en qué parte va el incendio para mañana a primera hora poder atacarlo aéreamente, si es que las condiciones del tiempo así lo permiten. Todos sabemos, ¿cierto?, que los avionetas y helicópteros no pueden volar de noche, y menos con este fuerte viento. La gente está un poco preocupada, ¿cierto?, pero logramos tranquilizar un poco la situación para que no hubiera mayor alarma producto de esta situación. Hoy día ha sido un día bastante complejo porque aproximadamente a las 3 de la tarde también se levantó otro incendio acá en la Villa Los Quillayes, donde se consumieron dos casas de habitación por calle José de Manso. Entonces ha sido un día bastante caótico, ¿no?, con pérdidas de casa y familia damnificada, y nos tiene todavía preocupados este incendio de Alto Antuco, que hace poco rato se veían muchas llamas desde la zona urbana hacia el cerro, pero que ahora bajó la intensidad, según la información extraoficial, porque también la comunicación desde bomberos hasta arriba está muy mala, y entendemos que el fuego está bajando hacia Rucúe. Esperamos, Dios quiera, que no cambie la dirección, ¿cierto?, y se venga hacia el centro, o que las pavetas pudieran levantar otros focos de incendio. Pero insisto, están los resguardos tomados desde el municipio, están todos constituidos para poder hacer la evacuación preventiva de las personas que no quieran salir, porque es la única medida que se puede tomar en este momento, no hay otra.
0: Don Mauricio, quería consultarle, entonces el incendio en este momento no se está atacando, es decir, se va a esperar hasta mañana para que los bomberos y las patrullas de CONAF puedan hacer algo por él, ¿es así?
1: Así es, porque los cerros, las quebradas, es complicado terrestremente atacarlas por donde está el foco, efectivamente, que es en una quebrada, en una profundidad donde no se puede llegar, ¿cierto?, fácilmente con la brigada necesaria. No obstante, CONAF también está movilizando brigadas terrestres, que seguramente van a tener que esperar un poco para poder entrar, porque, insisto, es imposible atacarlo caminando, ahí tiene que ser aéreo.
0: Perfecto, todo claro. Le agradecemos este contacto, mi estimado concejal don Mauricio. Estaremos atentos y le solicito cualquier información, por último, un mensaje o un WhatsApp, lo que sea, para tener informados a nuestros amigos de Antuco, que por supuesto nos han preguntado harto respecto a qué es lo que está pasando y finalmente tenemos una información oficial. Así que le agradecemos este contacto, Mauricio. Que tenga usted muy buenas noches. Buenas noches. Es entonces la información, con eso se nos aclara bastante respecto a lo que está ocurriendo en este instante en la comuna de Antuco, en Alto Rucúe. Claro, uno se confunde de repente y dice Alto Antuco, no, es Alto Rucúe la zona afectada. Lo que nos interesaba saber es qué está pasando con el combate a este incendio. Lamentablemente a esta hora no es mucho lo que se puede hacer, por lo tanto se va a esperar hasta mañana para que las brigadas de CONAF y bomberos puedan atacar este incendio. Esperamos que el viento puelche se porte decentemente durante esta noche, que no se propague demasiado y que, bueno, mañana pueda controlarse esta situación. Les invitamos a seguir disfrutando de la música de su radio FM Cordillera.

0: Esas eran las Jingler quienes nos traían un besito en la matiné. Son las 20 horas con 43 minutos. Les estamos acompañando a esta hora con estos clásicos de la nueva ola. Y bueno, agradecemos el contacto que tuvimos hace algún instante con don Mauricio Saldías, concejal. Bueno, los concejales sacando la cara por la comuna, ¿no? Me pregunto, ¿no habrá alguna persona encargada de las comunicaciones? Porque la información que hemos difundido ha sido solamente a través de lo que nos ha enviado el concejal José Mario Muñoz y también don Mauricio Saldías, con quien acabamos de hacer este contacto en directo, ¿no? Estamos entonces informando, de acuerdo a lo que nos dijo el concejal Mauricio Saldías, por ahora no se está combatiendo el incendio, las condiciones no lo permiten, la oscuridad, y esto se está produciendo en algunas quebradas, ¿eh? Sí, lo que me han dicho es que ya desde Antuco las llamas no se ven, por lo tanto como que se relajó un poco el tema, pero les informo que desde Volcura las llamas se ven bastante, bastante intensas, ¿eh? Muy, muy intensas. Y tenemos en este instante en línea a don Dionisio. ¿Qué nos puede contar desde ya, don Dionisio? Buenas noches. No, nos sale el llamado de don Dionisio Muñoz de Anturradio. Dionisio, ¿cómo está Dionisio? ¿Me escucha? Ya, no, me puede llamar para sacarlo al aire, me puede llamar a través de, no de WhatsApp, sino que a través de la línea, o lo llamo yo si lo prefiere. Ya, ahí vamos a hacer un contacto con Anturradio, desde Antuco, don Dionisio Muñoz de Anturradio, vamos a hacer un contacto con él para que nos informe respecto a lo último que está pasando en la zona. Claro, cuando estábamos conversando con el concejal. Ahí está entrando el llamado de. Ya, estamos entonces ahora sí con Dionisio Muñoz de Anturradio. ¿Qué nos tiene que contar, don Dionisio? Buenas noches.
1: ¿Cómo está, Jorge? ¿Qué tal? Saludos a toda la gente que nos está escuchando, a todos los vecinos que están escuchando FM Cordillera, y contarle un poquito que lamentablemente nosotros lo vimos afectado, en primer lugar, a una vivienda que lamentablemente se incendió en José de Manso, en la población Los Quillay, aquí en nuestra comuna Antuco, y después de eso vimos bastante un incendio forestal en el Bocur Alto, donde obviamente se aplicó la alerta SAE para avisarle que evacuara a las personas que estaban en este sector. Como tú estabas comentando, no, bomberos no tiene mucho que hacer en este lugar porque obviamente está en lo alto de la montaña, y esa es la situación que se está viviendo en estos momentos acá en nuestra comuna de Antuco, pero sí no alcanzamos a apreciar desde el sector céntrico urbano de nuestra comuna ya la fumarola que se veía ya un momento atrás, no se alcanza a apreciar. La llama ya se fueron para otro sector por el producto del cambio del viento. Lo más probable que haya sido eso, estimado Joaquín.
0: Okay, pero lamento informarle que desde Volcura las llamas se ven bastante intensas, ¿eh? Probablemente, como usted dice, por el sector hacia donde se propagó este incendio, desde el centro de Antuco no lo están viendo, pero eso no les permite relajarse porque desde acá, desde Volcura, las llamas se ven bastante intensas aún. Y la dirección del viento, que en algunos momentos es cambiante, no nos deja mucha claridad respecto hacia dónde se puede propagar esto, ¿eh?
1: Sí, pues, estimado, mira, nosotros sí en algún momento de la tarde sí vimos las llamas, las fumarolas gigantes, se apreciaban porque obviamente estaba oscuro y no se podían apreciar. Pero como te digo, desde el lugar que se apreciaban anteriormente, desde acá ya no se aprecian. Bueno, como tú dices, si de Volcura se ven, bueno, obviamente el incendio me imagino que tiene que continuar. El viento está bastante fuerte, está bastante complicada la situación. Como reitero, también ahí en nuestra comuna de Antuco se vieron unas viviendas afectadas, no producto también del incendio forestal, sino, quién sabe, la investigación de los bomberos determinará por qué se incendiaron una casa acá en nuestra comuna. Pero eso es lo que te puedo decir. Desde Antuco se levantó la alerta FAER, vuelvo a reiterar eso, porque sí, eso determina que tiene que evacuar el lugar donde está ocurriendo este incendio forestal. Yo no según alguna alguna información que entregó la alcaldesa, que me imagino que estarán ayudando a los vecinos a salir de ese lugar. Eso no lo tenemos muy claro en este momento, porque no lo han entregado la información directa. Nosotros lo hemos tratado de contactar con parte del gobierno más para que lo entregara más información. Así que, como tú, con estas cosas, nosotros tenemos como medio de comunicación tenerlo unido y entregarle la información a nuestros vecinos, que están constantemente atentos para que de algún medio le entreguen la información lo más cercano posible. Nosotros lo esperamos a través de otro tipo de cosas. Yo creo que no es el momento de estar entregando información a través del WhatsApp, porque muchos vecinos no tienen en este lugar buena señal. Así que yo creo que hay que acercarse a los medios y entregarle la información como corresponde. Según lo que me informó una junta de vecinos, me dice que a Radio Cordillera le entregaron la información a alguien de la municipalidad. No lo sé, Jorge.
0: Bueno, le aclaro, ¿eh? No es efectivo. De la municipalidad no hemos recibido absolutamente ninguna información. La información nos llegó directamente desde, primero, de parte del concejal José Mario Muñoz. Él nos puso al tanto primero, y posteriormente hicimos un contacto en directo con el concejal Mauricio Saldías, pero de algún funcionario de la municipalidad encargado de riesgo y desastres, seguridad, no nos ha llegado absolutamente nada. Nosotros hemos tenido que estar inquiriendo la información, pero de la municipalidad nada. Y por lo que usted me dice, entiendo que a usted tampoco en Anturradio le ha llegado alguna información directa por parte de alguna autoridad municipal. Entonces, solamente por los concejales José Mario Muñoz y Mauricio Saldías hemos estado al tanto de lo que está ocurriendo en la zona.
1: Pero Jorge, por eso te digo, en realidad, bueno, no sé, los medios siempre están abiertos, yo estaba haciendo programas, visto que les llegaron la alerta FAE y bueno, tampoco nos comunicaron lo que estaba ocurriendo, pero yo sí lo enteramos porque ella nos da la alerta para explicar a nuestros vecinos de qué se trataba el tema. Y bueno, lamentablemente, pues como Anturradio, como FM Cordillera, estamos atentos a recibir la información y nosotros a difundirla a nuestros vecinos, que es nuestra labor también como medio de comunicación. Pero bueno, obviamente hay que estar unidos, nosotros estamos dispuestos para...
0: Se le fue la comunicación, mi estimado.
1: Así lo veo yo.
0: Pero la aclaración, la información la hemos recibido y la agradecemos, por supuesto, ahora de parte suya, mi estimado don Dionisio, de don José Mario Muñoz y de don Mauricio Saldías. Pero información oficial no hemos recibido de parte de la municipalidad. Así que le agradecemos este contacto, pues, Dionisio, está todo más o menos claro. No hay por el momento riesgo para viviendas, pero sí una orden de evacuación. Aclararle a las personas que dicen cuando se levanta la alerta SAE es porque se establece, no es porque se haya dejado de lado, porque muchas personas pueden pensar... la alerta ya pasó, se levantó. No, es al revés. Se levanta significa que se establece, y de acuerdo a lo que nos dijo el concejal Mauricio Saldías, esta evacuación sería obligatoria y por esa razón se está requiriendo el apoyo de carabineros para personas que no quisieran evacuar, algo que suele ocurrir. Pero la situación es de riesgo, por lo tanto la orden es evacuar el sector de Alto Rucúe. Le agradecemos el contacto, pues, estimado Dionisio, cualquier información que tenga, por favor, le pediría que nos le hiciera llegar. Que tenga usted muy buenas noches.
1: Buenas noches, estimado Jorge, saludos a todos nuestros auditores.
0: Bueno, agradeciendo el contacto con don Dionisio de Anturradio, les invito a seguir con la compañía musical a esta hora con los clásicos de la nueva ola.

Ese era Rafael Peralta que nos traía el tema Te has quedado negra. Y antes de Rafael Peralta escuchábamos a los Harmonies con el tema Miguel e Isabel. Son ya las exactamente las 9:01. Estamos acá acompañándoles con estos clásicos de la nueva ola y también informándoles respecto a esta situación de emergencia que estamos viviendo en Antuco, en el límite entre Antuco y Rucúe, pues, ¿dónde termina una comuna, dónde comienza la otra? Bueno, es en el río Rucúe, precisamente ese es el límite comunal entre las comunas de Antuco y Quilleco. Así que, bueno, a todas las personas que me llamaron desde Antuco pidiéndome información, claro, tal como les dije, no se enojen conmigo, no se molesten conmigo, no se molesten con este servidor, porque si oficialmente no nos llega nada oficial de parte de las personas que deberían hacer llegar la información a los medios, bueno, nosotros nos hemos puesto a inquirir información y agradecemos toda la información que nos hizo llegar el concejal don Mario José Mario Muñoz, y este contacto en directo que hicimos con el concejal Mauricio Saldías y el posterior contacto que hicimos con Dionisio Muñoz de Anturradio nos dejaron las cosas bastante más claras, así que agradecemos a la información de don José Mario Muñoz y don Mauricio Saldías. Esperamos que el Puelche se porte en forma decente durante esta noche porque, de acuerdo a lo que se nos dijo, no hay posibilidades de combatir este incendio a esta hora y en este instante, dada la localización de las llamas. Lo que sí tengo que informarles, dado que todos coincidieron los que se contactaron con nosotros desde Antuco, que desde el centro no se ven las llamas, por lo tanto se pueden hacer la falsa idea de que esto está amainando. No, lamentablemente no es así. Acabo de salir a ver qué está pasando con las llamas. Y si bien es cierto, ya no se ven tan altas como se veían hace un instante, sí la zona se ve como bastante más amplia. Eso es lo que se puede apreciar desde Polcura, donde nos encontramos en este instante. ¿Sí? La zona afectada como que se ve bastante más amplia, aunque el alto de las llamas sí ya no se aprecia, como decirlo, tan alto como se veía hasta hace una hora atrás. Pero no, el tema no ha pasado. Así que claro, desde el centro de Antuco dirán, no, el tema parece que ya pasó. No, lo que pasa es que desde allá no logran visualizar las llamas, pero desde esta parte sí, el tema no ha pasado. Por lo tanto, invitamos a todos nuestros amigos y amigas que están en esa zona que se mantengan atentos. Hay una alerta SAE y una orden de evacuación. Y les pedimos, por favor, no sean porfiados. Claro, muchas veces alguien dice, no, dejar mis cosas acá a la deriva. Bueno, esto no es como en otros lugares donde los malandres están por ahí atentos para robarse algunas cosas. Confiemos que en nuestra zona estas cosas no ocurran. Así que si la orden es evacuar, les pedimos que por favor lo hagan. Claro, evacuar es obligatorio cuando se da la orden, no es sugerencia de evacuar, es orden de evacuar, es obligatorio y por supuesto que para eso se va a contar con el respaldo de la fuerza pública. Carabineros estarán en la zona para que, bueno, los porfiaditos, porque no quieran salir del lugar, ahora las personas que tengan algún problema de movilidad, por supuesto que van a ser auxiliados por la autoridad como corresponde. Se está lo que se nos dijo que se está desplazando a la zona. Teníamos entendido al principio que estaba ahí, estaba en el lugar el delegado presidencial y se estaría desplazando el director de CONAF a la zona para ver todas las líneas a seguir el día de mañana ya, porque como dijimos, a esta hora no es mucho lo que se puede hacer respecto al combate de este incendio. Así que, bueno, a nuestros amigos que nos llamaron un poquito increpándonos porque no dábamos información respecto a lo que estaba ocurriendo, bueno, nos preocupamos de inquirir la información y dárselas a conocer como corresponde y acompañados siempre de la buena música de su radio amiga. A esta hora, con estos clásicos de la nueva ola.

Y lamentablemente este Puelche no da tregua. Esperamos que la situación no empeore demasiado durante la noche, dado que, de acuerdo a la información que nos hicieron llegar gentilmente desde Antuco, el concejal Mauricio Saldías, con quien hicimos un contacto en directo. Lamentablemente, cuando corre este viento, las comunicaciones tienden a fallar. Tuvimos por ahí alguna interrupción, se nos cortó el llamado, estuvimos sin salir al aire por algunos instantes, pero luego logramos retomar el llamado y bueno, nos dejó la situación bastante clara el concejal Mauricio Saldías y la información también que nos ha hecho llegar el concejal José Mario Muñoz. Es toda la información con la cual contamos y hemos podido poner al día a nuestros amigos y amigas que nos escuchan desde Antucoa. Y bueno, lo que hemos conversado, hace un instante conversábamos con Dionisio Muñoz de Anturradio, y nos dicen que ya no se ven las llamas desde el centro de Antuco, pero lamentablemente desde Volcura sí se ven, como dijimos hace algún instante, y la zona afectada se ve mayor, aunque el alto de las llamas ya no es tanto como hace un par de horas, pero sí la zona afectada se ve como más amplia. Eso es lo que se ve desde Volcura, donde están los estudios de su radio, de FM Cordillera. Y la información que nos llega también es que está en este instante, están reunidas las autoridades en la sede del Cuerpo de Bomberos de Antuco, está reunida la autoridad municipal con el delegado presidencial y otras autoridades de CONAF, planificando cómo se va a enfrentar esta situación ya el día de mañana y con la alerta correspondiente por si debiese hacerse alguna evacuación. Pero hasta acá lo que sabemos, por lo menos la información que nos ha llegado, es que no habrían casas afectadas por el momento, pero el riesgo está presente, ¿eh? Es lo que tenemos que informarles a esta hora, cuando ya son las 9 de la noche, las 21 horas con 32 minutos. Y les invitamos a seguir escuchando la buena música, ¿eh?, de estos clásicos de la nueva ola.

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1: 23 horas, 11 de la noche, 5 minutos.
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FM Cordillera indica la hora. 0 horas, 8 minutos.

FM Cordillera indica la hora. 0 horas, 22 minutos.

FM Cordillera indica la hora. 0 horas, 42 minutos.

FM Cordillera indica la hora. Son exactamente 1:00 de la madrugada.

FM Cordillera indica la hora. 1 de la madrugada, 9 minutos.

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FM Cordillera indica la hora. 1 de la madrugada, 22 minutos.

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1: FM Cordillera indica la hora. 1:00 a.m. 38 minutos.

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1: FM Cordillera indica la hora. 1 de la madrugada, 48 minutos.

FM Cordillera indica la hora. Son exactamente las 2 de la madrugada.

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FM Cordillera indica la hora. 2 de la madrugada, 22 minutos.

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0: FM Cordillera indica la hora. 2 de la madrugada, 35 minutos.

0: FM Cordillera indica la hora.
1: 2 de la madrugada, 56 minutos.

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1: FM Cordillera indica la hora. 3 de la mañana, 13 minutos.

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0: FM Cordillera indica la hora.
1: 3 de la mañana, 37 minutos.

0: FM Cordillera indica la hora.
1: 3 de la mañana, 49 minutos.

FM Cordillera indica la hora. 4 de la madrugada, 3 minutos.

FM Cordillera indica la hora. 4 de la madrugada, 9 minutos.

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FM Cordillera indica la hora. 4 de la madrugada, 23 minutos.

FM Cordillera indica la hora. 4 de la madrugada, 40 minutos.

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1: FM Cordillera, indica la hora. 4 de la madrugada, 48 minutos.

FM Cordillera indica la hora. Son exactamente las 5 de la mañana.

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1: FM Cordillera indica la hora. 5 de la mañana, 17 minutos.

FM Cordillera indica la hora. 5 de la mañana, 27 minutos.

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FM Cordillera indica la hora. 5 de la mañana, 38 minutos.

FM Cordillera indica la hora. 5 de la mañana, 53 minutos.

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FM Cordillera indica la hora. 6 de la mañana y 2 minutos.

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1: FM Cordillera indica la hora.
2: 6 de la mañana y 16 minutos.

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2: FM Cordillera indica la hora.
3: 6 de la mañana y 33 minutos.

FM Cordillera indica la hora. 6 de la mañana y 41 minutos.

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FM Cordillera indica la hora. 6 de la mañana y 53 minutos.

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1: 7 de la mañana, 15 minutos.

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1: 7 de la mañana, 26 minutos.

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1: 7 de la mañana, 44 minutos.

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1: 7 de la mañana, 55 minutos.

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1: 8 de la mañana, 25 minutos.

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1: 8 de la mañana, 38 minutos.

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1: 8 de la mañana, 52 minutos.

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1: 9 de la mañana, 8 minutos.

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2: 9 de la mañana, 19 minutos.

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2: 9 de la mañana, 32 minutos.

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1: 9 de la mañana, 49 minutos.

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1: 10 de la mañana, 2 minutos.

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2: 10 de la mañana, 16 minutos.

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1: 10 de la mañana, 29 minutos.

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1: 10 de la mañana, 39 minutos.

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1: 10 de la mañana, 51 minutos.

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1: 11 de la mañana, 7 minutos.

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2: 11 de la mañana, 18 minutos.

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1: 11 de la mañana, 47 minutos.

A pedir su mano era el tema que nos traía Juan Luis Guerra. Le saludamos en esta mañana de jueves, ¿eh? Hoy que tiene cara de domingo, cara de qué tiene este día festivo, pues 21 de mayo, día de las glorias navales. Estamos acompañándoles cuando ya son las 11 de la mañana con 55 minutos y esperando esta hora actualizar el estado de este incendio en la localidad de, en la comuna de Antuco, en la localidad de Alto Rucúe. Estamos indagando actualización respecto a esto. Bueno, ahí nuestro amigo el concejal José Mario Muñoz Contreras, bonito apellido tiene don Mario, respecto al comportamiento actual, que coincide con la información que obtuvimos por parte de Senapred durante esta mañana, donde se describe este incendio. La superficie estimada consumida, hasta bueno, esto hace, usted sabe que la información no es instantánea, llega a Senapred la envía, dice 60,7 hectáreas consumidas, nos imaginamos que esto es bastante más, y a esta hora ya el viento Puelche, de acuerdo a lo que decía el pronóstico meteorológico, debería estarse calmando, ¿eh? Debería estar llegando al final este episodio de vientos fuertes. Quiero que dice Senapred al respecto. Incendio topográfico con influencia de viento se propaga en ladera de exposición sur con pendientes superiores a 45 grados y avanza en dirección suroeste. Claro, eso porque el Puelche es un viento que viene desde el sector este, noreste generalmente, sí, afectando principalmente a bosque nativo. Se espera que las condiciones del viento mejoren, ¿ah? Se esperan vientos de 11,9 kilómetros por hora, a diferencia de las rachas que se informaba que eran de 80, y por ahí supimos de ráfagas de hasta 90 kilómetros por hora en algunos momentos. Y el comportamiento esperado es que se espera que el incendio avance en favor del viento este, vale decir, hacia la zona suroeste de la topografía. Y se espera una apertura de flanco izquierdo. En cuanto a las amenazas, hay dos viviendas aisladas que están aproximadamente a 300 metros del flanco del poblado de Coigual, a 1,7 kilómetros del flanco derecho, y hay dos viviendas aisladas a un kilómetro. El incendio se desarrolla en terreno cordillerano, por lo que el despliegue de unidades queda condicionado a la topografía. Bueno, y nos imaginamos también a las condiciones del viento, que como podemos apreciar, tanto en la localidad de Polcura como en Antuco, que la intensidad del viento ha decrecido bastante, ¿eh? Vamos a establecer, esa es la información que nos envió el concejal José Mario Muñoz y coincide con lo que hemos recibido por parte de Senapred, y estamos a la espera de actualizar la información. En tanto, les invitamos a escuchar la buena música de FM Cordillera.

0: La chica de humo. ¿Ustedes saben cuál es la chica de humo? ¿Captó cuál era la chica de humo? El cigarrillo, por supuesto. El tema que nos traía Emanuel a esta hora, cuando son las 12:15, les estamos acompañando en este día jueves 21 de mayo. Y oye, intentamos hacer un contacto ahí con nuestro amigo, con el concejal Mauricio Saldías. Quizás dónde está metido el concejal. No pudimos establecer el contacto, ¿eh? Lo llamamos, la llamada no entró, nos llamó y la llamada se cortó. Bueno, sabemos cómo son las comunicaciones y lo más probable es que esté metido por ahí don Mauricio en alguna zona con problemas de conectividad, ahí inquiriendo información respecto a este incendio. Sí, nos envió un audio actualizando la información. Se está trabajando en este momento en el combate a este incendio, que, oiga, para nada está controlado, ¿eh? Y no está extinguido. ¿Cómo debería decirse algún profesor de lenguaje que me corrija? ¿Extinto o extinguido? ¿Eh? O las dos cosas, las dos formas son válidas. ¿Eh? No lo sabemos, no somos expertos en lingüística, ¿eh? Tenemos por ahí algunos desconocimientos, pero bueno, he escuchado los dos términos, ¿eh? Extinto o extinguido. No, está lejos de ser extinguido o extinto. Y claro, están trabajando las compañías de Antuco, por supuesto, las de Quilleco y la de Huépila. Están trabajando en el combate al fuego, tratando de controlar o contener este incendio. Pero nos gustaría saber, bueno, ya vimos que nos hemos dado cuenta en Polcura, donde están los estudios de su radio amiga de FM Cordillera, para casi toda la provincia de Biobío, prácticamente toda la provincia de Biobío, y en particular las comunas de Antuco, Quilleco, Tucapel y otras comunas amigas, donde también nos escuchan, oigan, nos envían mensajes de nacimiento incluso, donde escuchan nuestras ondas radiales. Así que las tres compañías, las más importantes, Huépil, Antuco, Quilleco, trabajando en el combate al incendio. Pero nos gustaría saber cómo se proyecta. Hay damnificados. Bueno, supimos que hay habilitados albergues, que habían tres familias en el salón parroquial albergadas, que habían otras tantas en el recinto ahí de la Escuela Víctor Ríos Ruiz, en la calle Arturo Prat. Pero no sabemos si ha habido personas afectadas, ¿eh? Tanto en su integridad física como en sus propiedades, algunas casas afectadas, lo que supimos, pero no supimos si la condición pudo haber cambiado durante la noche, donde el Puelche no paró, ¿eh? No paró para nada, así que nos despertamos ahí durmiendo con un solo ojo, esperando noticias, informaciones importantes para compartirlas con nuestros auditores. No sabemos qué más pudo haber ocurrido, si hay personas afectadas, hay personas damnificadas, nos gustaría tener esa información, ¿eh? Y si por ahora se descarta el apoyo aéreo para combatir este incendio, que está en una zona bastante complicada, está en una quebrada, de acuerdo a los reportes que nos llegan, bueno, tanto por la información que nos envió el concejal Mauricio Saldías, como la información que nos llega por parte de SENAPRED. Claro, el problema es que la información que llega por parte de SENAPRED habitualmente llega con a lo menos una hora de retraso. Entonces, lo que uno puede informar es lo que ocurrió hace una hora. No es muy ágil SENAPRED para enviar la información, no es tan instantánea. Nos imaginamos que la información tiene que seguir un cierto conducto hasta que finalmente llega a los medios. Así que por eso preferimos información en directo por parte de las personas que son testigos en primera línea respecto a lo que está ocurriendo. Así que esperamos que las condiciones de comunicación mejoren y podamos establecer una información. Vamos a ver en este instante. ¿Aló? Mi estimado concejal, esperamos no tener problemas de comunicación en este instante. Estamos saliendo al aire, ¿eh? Ya, ahí pusimos el altavoz, estimado concejal. Claro, recibimos, muchas gracias por su reporte, pero nos gustaría tener alguna actualización respecto a lo que está ocurriendo, cómo se están dando las cosas y algunas preguntas que nos quedaron ahí que pretendíamos hacérselas. ¿Le puedo informar a nuestros auditores cómo está la cosa en este momento? Información actualizada.
1: Donde se reunieron todos ciertos los entes involucrados, carabineros, la municipalidad, bomberos, para analizar cómo va a tocar el incendio. En este momento está siendo atacado a través. través de las tres compañías de bomberos, Antuco, por supuesto, con el respaldo de Huépil y Quilleco. Están también las brigadas de, terrestres de CONAF, y está también gente de la CMPC y de la Arauco. Ellos están todos combatiendo arriba, lamentablemente no han podido sobrevolar el área, producto del puente reinante en la zona, pero entendemos que en un rato más podría bajar este viento y hacer posible de que las aeronaves pudieran descargar agua para bajar la intensidad del fuego. El fuego está por atrás, por la quebrada del Wingan, y habrían algunas casas que pudieron estar afectadas, una a 300 metros, otra a un kilómetro, pero están todas desfumadas porque ayer fueron evacuadas 15 personas distribuidas en casas de familiares, porque el albergue está habilitado en la municipalidad, no lo quisieron ocupar las familias, y también tres personas que fueron acogidas por el padre, por el sacerdote de la parroquia, quienes le entregó hospedaje por la noche. ¿Alguna consulta, Jorge?
0: Sí, bueno, de acuerdo a lo que nos informó la Dirección Meteorológica, el Puelche debería llegar hasta el mediodía, y precisamente es lo que estamos viendo. Ya el Puelche prácticamente desapareció, al menos en esta zona tenemos una suave brisa, lo cual hace favorable el manejo y control de este incendio. ¿No habrían entonces personas lesionadas o viviendas dañadas hasta este instante por este incendio, no?
1: Ninguna lesionada ni ninguna persona dañada. Ninguna vivienda dañada ni persona lesionada.
0: Perfecto. Pero el incendio aún no está controlado ni dominado. ¿Sigue esta alerta amarilla aún?
1: Sí, sigue la alerta y no está controlado. El fuego está bastante fuerte. Están tratando de atacar la cabeza del incendio, ¿cierto?, con las brigadas terrestres. Pero el lugar, como es tan irregular, de quebrada, difícil acceso caminando para las brigadas y los bomberos. Pero no obstante, estaban evaluando arriba cómo poder atacar este incendio con palas, con todo esto significa esta gente que va caminando, ¿cierto?, los brigadistas con sus herramientas caminando ya. Pero la idea es que una vez que baje entero el puente ya pudiera sobrevolar los helicópteros de CONAF.
0: ¿Se prevé amenaza para zonas pobladas?
1: No. Anoche pensaba que pudiera arrancar el fuego hacia el Tantú, como posiblemente hacia Quilleco, pero gracias a Dios no pasó más allá de donde está, de las 70 hectáreas, ¿cierto? Pero está el fuego como apuntando hacia abajo, del Rocúe.
0: Ya, hasta ahora nosotros hemos obtenido información exclusivamente por parte de suya, por mi estimado concejal, don Mauricio Saldías y don José Mario Muñoz. No hemos obtenido información oficial por parte de la municipalidad, funcionarios municipales. Pero de acuerdo a lo que nos dicen amigos y amigas auditoras, aparentemente ya está claro que este incendio no va a afectar zonas pobladas, por lo cual me dicen que se ve como una suerte de relajo en la zona, no sé cómo lo aprecia usted, y si está el personal municipal desplegado en la información, por lo menos respecto a lo que está ocurriendo.
1: En el primer minuto, anoche el personal municipal estaba desplegado, ya estuve en bomberos hasta tarde, ¿cierto? Y subieron camionetas municipales, se repartieron los turnos, se coordinaron con bomberos para decir dónde iba cada uno o cada cual, de tal manera de ayudar en la evacuación. Incluso las brigadas de las áreas verdes de la municipalidad también estaban dispuestas, así que andaba todo el personal municipal trabajando anoche y hoy día en este incendio. En realidad, Antuco está relajado como pueblo, porque con el Puelche no hay ni siquiera humo, el humo está arriba en el cerro, pero para la comunidad está relajada, pero para los que estamos preocupados, como es la municipalidad, su consejo, ¿cierto?, bomberos, ahí donde están los bomberos no es tanto el relajo, porque en algún momento el incendio pudiera escapar, usted sabe que estas cosas son impredecibles, por lo tanto, pero es la preocupación de la gente que está ahí en el incendio, pero la comunidad está tranquila, solamente de hecho anoche, por alguna razón, el susto tiene que haber sido por los dos incendios, no se prendió ninguna estufa en el truco, ninguna estufa humeaba, y eso que hacía mucho frío, pero la gente prefirió pasar frío, ¿cierto?, y no prender estufa a leña.
0: Bueno, la idea no es preocupar en exceso a la comunidad, pero sí mantenerlas alerta respecto a lo que pueda venir. Bien, pues todo claro, mi estimado concejal, le agradecemos este contacto y le pedimos cualquier novedad al respecto que nos la comunique, porque, bueno, la comunidad nos pide información y, por supuesto, la información tenemos que sacarla desde algún lado. Y, bueno, gracias a los concejales Mauricio Saldía, José Mario Muñoz, hemos podido informar a nuestros amigos auditores y auditoras respecto a lo que está pasando. Muchas gracias, mi estimado concejal, pues esperamos alguna novedad que pueda compartir con nosotros. Muchas gracias, un abrazo también para usted. Era el concejal Mauricio Saldías quien nos ponía al tanto respecto a lo que está ocurriendo en este momento con esta contingencia, con este incendio que por ahora, al no verse afectadas zonas pobladas, existe una suerte de relajo en la comunidad, no así por parte de las autoridades. Están desplegadas todas las autoridades en esta contingencia, de acuerdo a lo que nos informa ahí nuestro amigo el concejal Mauricio Saldías. Les mantendremos al tanto respecto a cualquier cosa que vaya ocurriendo. Y seguimos por ahora disfrutando de la buena música de su radio amiga.

Joan Manuel Serrat nos acompañaba esta mañana de jueves 21 de mayo. 21 de mayo, día feriado no irrenunciable, vale decir su empleador, si es que se justifica, si que corresponde, lo puede citar a trabajar. No es feriado irrenunciable como lo fue el día 1 de mayo, día del trabajo. ¿Y qué se conmemora? Bueno, algunos extranjeros, recuerdo cuando estaba en España, cuando conversamos ahí con algunos españoles que están al tanto de muchas de las cosas que ocurren a nivel sudamericano, me preguntaban por qué en Chile se celebra una derrota, porque claramente lo que me decían, el combate naval de Iquique se desarrolló en favor de los peruanos. En este caso, recordemos que la Guerra del Pacífico enfrentó a Chile con la alianza entre Perú y Bolivia. Ahora, ¿por qué qué tenía que hacer Perú en este conflicto? Algo como bien extraño, Chile con Perú habían luchado unidos en contra de España en la conocida guerra hispano-sudamericana, donde, se hicieron amigos muchos de los combatientes peruanos y chilenos porque combatieron juntos, codo a codo. De hecho, existía una... No eran como amigos a amigos, pero existía una relación de bastante cordialidad entre Miguel Grau y Arturo Prat. Pero, ¿qué pasó? El conflicto se inicia con Bolivia por problemas limítrofes, por cierto. ¿Dónde termina Bolivia? ¿Dónde comienza Chile? Eso los españoles nunca lo dejaron claro. La mayoría de las guerras, de los conflictos que ha habido en países sudamericanos, ha sido precisamente porque los españoles no hicieron del todo bien su trabajo. Desierto Atacama, pero ¿qué parte del desierto Atacama era lo que marcaba el fin de un país y el inicio del otro? Y esto llevó a conflictos. Y bueno, hubo muchas negociaciones, pero producto del desconocimiento de algunos tratados ya firmados, finalmente se inicia este conflicto. No vamos a entrar en detalle respecto al inicio de este conflicto, pero comenzó con Perú, perdón, con Bolivia, en donde Chile había propuesto a Perú como mediador, que Perú fuera el árbitro de este conflicto, pero se enteraron posteriormente que entre Perú y Bolivia había un pacto secreto, un pacto de apoyo, de defensa mutua, en caso de tener algún conflicto con algún país, con un tercer país, algo así. Eso Chile lo desconocía y, bueno, esa fue la forma como se involucró Perú en este conflicto. Y, bueno, el 21 de mayo de 1879 se da inicio formal a esta guerra, aunque ya la guerra estaba declarada poco más de un mes antes, si la memoria no me falla, por allá por el 15 de abril ya se había declarado esta guerra. Pero ¿cuál fue la importancia? No es que en Chile se celebren las derrotas, sino que lo que ocurrió el 21 de mayo de 1879 fue clave en el desarrollo y posterior resultado de esta guerra. La prensa europea, cuando se inicia este conflicto, vaticinaba una victoria fácil por parte de los aliados Bolivia y Perú. Es más, algunos se atrevían a decir que no iba a durar más de 3 meses este conflicto, pero bueno, se equivocaron, el conflicto duró muchos años más, 6 años prácticamente, y bueno, se resolvió a favor de Chile en contra de todos los pronósticos. ¿Y cuál fue la importancia de este combate? Bueno, si bien es cierto, se perdió a la Esmeralda, que se fue a pique después de haber sido embestida por el Huáscar. Por el otro lado, bueno, algo que la historia nos deja claro, Carlos Condel rehuyó el combate y se fue hacia Punta Gruesa, o otras versiones que dicen que recibió la orden directamente de Arturo Prat que evitara el combate y se trasladara hacia Punta Gruesa, en donde lógicamente la independencia no iba a poder entrar producto de los roqueríos y tener una quilla bastante más grande, no iba a poder ingresar. Pero bueno, ya sabemos lo que ocurrió con la Esmeralda, sabemos lo que ocurrió con el sacrificio de Arturo Prat, que eso ya tuvo un efecto. Y por otro lado,

0: Guillermo Muar, un marino supuestamente experimentado, cometió el error de perseguir a la covadonga y efectivamente encalló en Punta Gruesa. Y claro, la covadonga ahí al estar encallada la independencia la hizo rendirse, pero no pudo tomar posesión de la independencia. Y cuando ya se veía que la llegada del Huáscar, la covadonga se retiró del lugar. Ahora, ante la imposibilidad de rescatar en corto tiempo a la independencia para evitar que cayera en manos chilenas, claro, la destruyeron. El propio Miguel Grau dio la orden de destruir la independencia y con eso se perdió más del 30% del poderío naval de Perú. Esa fue la segunda parte importante de este combate, bueno, uniendo el de Iquique con el de Punta Gruesa. Gran parte del poderío naval de Perú se perdió en este conflicto. Y bueno, esto nace de un error también, pues de un error de cálculo de Williams Rebolledo, que era el comandante de la flota chilena, porque él con sus embarcaciones, con las más potentes, recordemos que la Esmeralda y la Covadonga, eran pequeñas embarcaciones muy humildes que tenían como propósito impedir el paso comercial de algunas embarcaciones para retirar salitre desde el puerto de Iquique. Esa era su función. No estaban preparadas para un combate propiamente tal con navíos de mayor poderío. Esa era la realidad. Entonces, claro, Juan Williams Rebolledo, con sus naves más potentes, fueron al encuentro del Huáscar y la Independencia, pero se les pasó de largo. Claro, ese fue el problema. Y esa fue la razón por la cual la Independencia y el Huáscar lograron llegar a esta zona. Ya, ahí internet haciéndonos de repente algunas malas pasadas, pero sí, ese fue el problema, se les pasó de largo y por esa razón el Huáscar y la Independencia pudieron llegar a la zona de Iquique. Vamos a escuchar la buena música y seguimos con desarrollando este tema.
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1: 12 horas, 50 minutos.

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1: Éjale.
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0: Esa es la cosa, mi cabo pulido. 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Eso, gócela, vacila.
1: Vamos andando, te digo. 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

FM Cordillera indica la hora. 13 horas, 1 de la tarde, 20 minutos.

0: ¡Salud!
1: Un verso, aquí está el verso.
0: ¿Qué verso?
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1: 14 horas, 2 de la tarde, 5 minutos.

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2: 14 horas, 2 de la tarde, 17 minutos.

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1: 14 horas, 2 de la tarde, 34 minutos.

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2: 14 horas, 2 de la tarde, 51 minutos.

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1: 14 horas, 2 de la tarde, 59 minutos.

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1: 15 horas, 3 de la tarde, 13 minutos.

¿Recuerdas esa canción? Era la nuestra. Pero estás tan lejos que quizás te olvidaste.

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1: 15 horas, 3 de la tarde, 29 minutos.

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1: 15 horas, 3 de la tarde, 42 minutos.

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1: 15 horas, 3 de la tarde, 56 minutos.

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1: 16 horas, 4 de la tarde, 11 minutos.

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1: 16 horas, 4 de la tarde, 22 minutos.

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1: 16 horas, 4 de la tarde, 54 minutos.

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1: 17 horas, 5 de la tarde, 7 minutos.

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1: 17 horas, 5 de la tarde, 23 minutos.

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1: 17 horas, 5 de la tarde, 41 minutos.

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2: 17 horas, 5 de la tarde, 49 minutos.

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1: Las 18 horas, 6 de la tarde, 12 minutos.

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1: 19 horas, 7 de la tarde, 5 minutos.

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2: 19 horas, 7 de la tarde, 16 minutos.

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1: 19 horas, 7 de la tarde, 29 minutos.

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1: 19 horas, 7 de la tarde, 46 minutos.

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1: 19 horas, 7 de la tarde, 59 minutos.

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